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1: Son las 9 con 9 minutos.
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1: Son las 10 y 8 minutos.
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1: Son las 11:07.
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1: Son las 12 con 7 minutos.
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1: Es la 1:08.
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La música no es un deporte para competir, es un arte para compartir. 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
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Estaba escuchando tu programa y abuye, bueno, gracias por la sintonía, Shangir Guazú, a la patrona, y desde Canindeyú, y quiero dedicar la música a mi marido, a ver, doña Carailla, Carlos Benítez, exactamente, doña Perla se mandó a llevar, doña Perla, Sina. 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Gracias por la sintonía, para ir por la sesión, te digo, para la. 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Echame ya los nuevos carboños, muñeca, y voy a llevar, y entre ahí, y me da una yujuta.

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0: 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Ya bañé ahí, Añan en Búho ahí. 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Buen día, amigos ahí, buen día. Pasa mi flor. 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
0: 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Viernes, fulcres. Amigos y amigas oyentes, familia. con mucha energía, con la batería recargada, con Viernes Moraina, a puerta antes de la fin de semana, Hoy, cuando la Guaraina con fin de semana, a nivel país está humano, está en la boeta de la arena, sí. Fiesta cívica, arte y domingo a nivel país, espectacular. Y ahora voy a volcar ahora, vaya a San Lucas, la pedida musical. Y ahora como yo voy a andar a Alberto Sosa. Upa, yo veré. Ya es a mí. Yo veré, ñande Anguirú, la señora. Sí, Doña Perla lleva. Exactamente, Doña Perla. Perla o Campos. O regalata su juego viernes por el tregua. Y quién ahí, ¿no? Y costillas pez en hueves, sí. Compañero de día a día, a nuestro amigo Carlos Unite, estaba como anda Kai Canin de Yu. Ojo, hombre, pedido musical a Doña Perla Ocampos, especialmente a su querido a llevar Carlos Unite, señorina.

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Espectacular, 5 de junio, ahora botín, viernes 5 de junio, espectacular. 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Con la mejor que tenemos, la música paraguaya, mañana en Betty, mañana relajada, lleva, mañana vamos a ir en Abandé, ya no puedo escuchar. Sí, espectacular. Gracias por la sintonía, por la preferencia. Abuyamande corazón a todos los amigos, amigas a lleva Mayor Wande, ña Henduca, y en la Griguazú, Alberto Fusar y pedido musical. Quiero decir a Doña Perla, Ocampo, Odicajina Carlos Benítez. 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Sí, ya el coy, te moñé esa mía. Entonces, ya le cogí la mañana el lugar de ella. Básico, ahora. Exactamente, Peixe cogía la bola y jugué y ando. 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La licenciada Cintia Soledad Brito, estudio contable, sí, capitán Miranda, y está por ahí, oficina, y va a bajar en da, a paso del municipio, municipalidad que tienen de, sí, ja, como referencia, que tú vayas a tomar media cuadra, indígena, oficina. Del registro electoral, Brito, estudio contable, saludos, abullame de corazón a la licenciada Cintia Soledad Britos, por su valioso respaldo a nuestro programa, a la cultura, a los nuestros, y en vez de dejar un pareteo, respaldado, apuntarla, y en la compañía, mande, de corazón, a toda la familia, zona calle 13, lo que está muy, sí, espectacular, zona calle 13, comunidad Virgen Rosario, camino a las 14, despensanéis que, saludos a la familia, ¿verdad? Espectacular, ahuyé, a la sobrina, pues, pretende que te rendo, sí, Teresa, Neiske, buen día Teresa, mañana con Aina, Fabián, tenés que mandar Aina con viernes, ponete viernes, soltero y soltera, que veas, ahí la iba a la moa. 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Espectacular, ya pasó una estela ahí, y ves a contar todo el golpe de ido ahí, la mercadería de Utah, ya guau, yo mando Teresa por su valioso respaldo a nuestra cultura, la música paraguaya, haciendo mi época, hey. Ah, buen día, muchachos de carnería, no amanecer, ahí, César, Delio, todos los muchachos, fuerza, buen día, vende con Aina, vende con por la mano, vaina, tranquilo, vete, y vaina. Viernes llegamos a hacer, Delio, ya fin de semana. A pura funda, muchachos de carnería, no van a estar apoyando lo nuestro. Barrio San Ramón, Camurita, Itapúa, Paraguay. 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
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Ah, voy a mandar a nuestro amigo Arnaldo Medana, zona de 14. Saludos a la familia Medana en sintonía total. Además de ajula fulla cosas acá calcina y va así disfrutar y nago viernes por ahí te voy a viernes fulgore espectacular, más música en el lugar ya cumplido. Ya con el pedido musical a nuestro amigo Alberto Sosa, Peixa Cojina Lambora y Jueya, espectacular hoy. Ojo, Alberto Sosa, zona Frank, y ya pues acá, ahora es a última de corazón. Y ando.

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Pecha cojina mora espectacular, muy linda música paraguaya, uy, mande gracias, gracias por la sintonía, como siempre, ya pues acá, lleva, ya avanza ya, ya avanza ya, ya no me pongo la peor, ya pa, espectacular, ya voy en ella, la licenciada Cintia Solea Brito, se lleva ya contacto, en ella, contacto, y también, ya, que tengamos, lleva y servicio profesional como licenciada, ya pa, en 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a venir a 20, de nuevo, mientras ya pasa mañana de la voz, se la viene a 29, se la viene a 29, oye, bueno, lo que pasa, te digo mañana de la voz, lleva a avanzar, eso es lo que me dejaba de agurir, 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Sí, coste día 8 de junio, justamente a 13 de junio, ya mandó a la Santa Católica UTP San Antonio, de Padua, ahora lleva San Antonio, a ver, también la calle de 13, de 12, 13, sí, San Antonio. 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Fiesta patronal, seguramente, hoy, con el 13. 13 de junio sería sábado. 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Por todas las cosas lleva.
espectacular. La mañana era 6 de la mañana 33 minutos, 6 de la mañana 33 minutos. Mañana está para la Guaytusha, cuello de mañana, boca, ufabura, hey, por la 87.9 FM. Maestro, le mande, vale, te mande a todos los habitantes de nuestro querido distrito, Nueva Alborada, capital, la mente de la ciudad de Lucas. No, más nada menos, Estamos, ya llevo que está en la llevo, mes de junio, ¿ves? 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No creo que voy a elegir yo, dije, voy a elegir yo, la nueva hora, lleva. 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Espectacular, de todas maneras, gracias por la sintonía a este oyente lleva. 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Saluda al profe Herminio Baez, zona calle G, Puerto Trinidad, oyente fiel a la profe ahí. 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
espectacular, muy lindo video, misa lleva sí o sí, va. Oyente fiel, el 87.9 de mañana de vocal, ahora, hey, ña, gendula, de musical, ña, de tamo.

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audiencia, bienvenida a Yapuza Kai TV. 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Y compañera, y compañero y compañera de día a día, doña María Páez, espectacular, ñajendú. Espectacular. Ah, ya como hay nada. Ya me tiene una vea, voy a enseñar ahí. Gina lleva. Hola, tío. Y sí, Honduna, Edgar. Honduna, y nada. Sí, hospital, y nada. Se van a mandar hospital de su guasú, lleva, Edgar. Con el hermano Reinaldo Acuña, el ojo, control médico, bien importante. Sí. Ah, escuchando todo, tranqui, gracias. Y sí, llevo orajas y la boluda. Ahora tú vas a ir para control, bien importante. Lleva maletemas de fuerza, Edgar. Agullemas de Edgar. Espectacular, espectacular. Hablando de Edgar, señor Lucas, ya como es una. Con año arrancada ya de. Y especial día del padre a partir de las 11. Lleva. Y en el día por sábado y domingo. Te dejo el rubio. A partir de las 11 hasta las 12, una horita. Los fines de semana, sábado y domingo. Lleva. Hasta el 21 de junio con un gran sorteo, como siempre. Moco y mañana, señor Lucas. Gracias, Edgar. Y en de Arcodi, especial obsequio de corazón a todos los papis. Y familia. Edgar, Acuña y Benítez y familia. El barrio San Ramón, muy detalle. Oyente fiel, oyente fiel. Lleva. Ah, pues de doña Rosa Palacio y de ahí. La familia allá en la Palacio, sí. Doña Rosa, a don Pedro, lleva a los Yuponavi. Espectacular, espectacular. Ahora como ahí, ayer va. Moco y mañana, coina. Espectacular. Hoy ya voy a mandar de corazón. Yo sé a mí. Ya sé a mí. Ña Genuina Flor y Ña Lucas. En varios temas de hoy cañón de Doña Fría Franco. Espectacular, Doña Fría, tranquilo y tina. Ña Dula Flor Oliveña, nuestro amigo Lorenzo Luján, Guarambare, Villa Pesacaina, Odica, en Vireco, Doña María Paez.

0: 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Don Pedro Ayala, saludos a ti, sube. 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
0: 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Tranquilo, baite. Gracias a Dios, le cogen por ambas. De lujo, como siempre. Lleva aquí en este día, bella, poniendo en el Japón, en pos, en amor, en nuestra cultura, la música, por la cual en el Japón, Ujabura. Hey, saludo a la señora doña Rosa Palacio Arroyo, por así decirlo. Ahora, anda, gente fiel, oyente fiel, espectacular, la familia Ayala Palacio. Ya en duda, sin ningún problema, lleva ya se lo dan en el survey, por nada, lleva a importante, a Natalia Eruji en el survey en vida, por ahí importante, a llegar a coque, no sé si va, me aseguro, 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espectacular, ya en duda, de a 18 años, ya se lo va, lleva. Mismos con ellas, a la vena. Mismos con ellas ahí, ya vamos a dejar la mañana para UYM, a toda la audiencia oyente de Ayano Lucas, feliz fin de semana. Ella te va a dar con el anuncio que eres. Ya me llegué también en el envío a todo, tienes apertura y orilla a partir de la día de mañana hasta las 12 en Bumi, ya que vaya. Baja especial día del padre con ella, ya ponían de bloque especial todos los patis a partir de las 11 de la mañana hasta las 12, día de sábado y domingo, ya va hasta el 21 de junio. Sería el tercer domingo de junio, ya no me lo dais nada. Y antes de señor Lucas, todos los papis, sí, los padres, ya homenaje a mitad de Ina, a los papis, a los padres merecidos, igual, igualito, igualito, igualito, al cabo con las mamis, con las madres ahí, no le puedo diferencia, ya no le puedo diferencia, y antes de ahí, de Castilla, Sarillo, gracias, imagina, sí, ya yo, ya por tanto, yo voy mi sorteo de mina lleva en el último día. Doña Regina, gracias a don Pedro, doña Rosa, Regina, era. Doña Regina, va, doña Regina, va, doña Regina. Doña Regina, espectacular, salud y bendiciones. Ya, gente, la música, no con ideas, para llegar a don Lucas. Un poco bien de doña Elfría Franco y Niembu, pero de ella, veis más. Bueno, ya, gente, gracias a doña Elfría Franco. Éramos a llevar los invitados en Domancia, Teresa, por la gloria especial por el día para la página. Soy domingo hasta el 21 de junio. Aguillamos de feliz fin de semana. 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Yo voy a ir a mi abuelo a la primera lunes. 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
1: Son las 6:57.
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Para alcanzar la ilusión y los logros, revelamos sentimientos que con acordes y canciones al Todopoderoso lo debemos. No se aparten estas cosas de tus ojos. Guarda la ley y el consejo y serán vida a tu alma y gracia a tu cuerpo. Entonces andarás por tu camino confiadamente y tu pie no tropezará. Cuando te acuerdes, no tendrás temor, sino que te acordarás y tu sueño será.

Señoras y señores, muy pero muy buenos días. Así arrancamos el programa de Enfoques a través de la 87.9 del dial FM Nueva Alborada, pionera en comunicación. 7:13 en la República del País, 15 grados la actual temperatura, tiempo bueno, cielo parcialmente nublado. Arrancamos esta jornada, quinta edición de la semana que corresponde hoy viernes 5 de junio del año 2026. Mis más cordiales saludos y el respeto de siempre a la audiencia. Me ayudo a mi taña neco, por la mente, pa. Maite, hijo de PMU, guarán. Cordiales saludos para todos y la paz del Señor esté con todos ustedes, mi querida gente. Y arranquemos esta nueva jornada con mucha fuerza y con mucha actitud. Antes que nada, agradecerle a nuestro Dios, a nuestro Papá Dios, por darnos y permitirnos nuevamente una nueva oportunidad, una nueva posibilidad que nosotros podamos despertarnos con vida. Así que, mi querida gente, uno tiene que estar siempre, pero siempre agradecido a nuestro Dios. Más aún todavía cuando uno tiene salud. La salud es el tesoro más preciado que uno pueda tener en la vida, que es la salud. Sin la salud, uno no puede hacer absolutamente nada. Así que, querida gente, atesoremos, mezquinemos, cuidemos nuestra salud. Cuidemos nuestra salud, mi querida gente. Hay que quererse a sí mismo, a ti mismo, ¿sí? Hacer los controles médicos, chequeos médicos, con un simple analítica. Usted puede ver en qué situación se encuentra su salud. A veces uno dice, no, yo no estoy luego enfermo. No será así hoy, nada así, ni presión tengo, ni presión arterial no tengo. Pero usted no sabe, querida gente. Bueno, la alimentación, pero sobre todas las cosas, hay que alimentarse muy, pero muy bien. Consumir comidas saludables, comidas o alimentación que contengan mucha vitamina. Consumir frutas, verduras, legumbres, bastimento, decía antes nuestras mamá, nuestras abuelas, hubiese me envió el abastimento, sí. Y variar su alimentación y balancear su alimentación también. Hacer ejercicio físico, hacer caminata, sí, consumir agua. Y también siempre le estábamos diciendo a través del programa, consumir frutas que contengan vitamina C. Porque viste, el cambio del clima es ya muy repentino, a veces hace frío, calor, y no hay cuerpo que eso resista tanto, ¿no? Entonces, si usted consume frutas que contengan vitamina C, esto puede ayudarle muchísimo, mi querida gente. Muy bien, así arrancamos el programa de Enfoques en su última edición de la semana que corresponde hoy viernes. 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Muchas informaciones que estaremos compartiendo a través del programa de Enfoque, 7 horas
más 18 minutos. Y qué lindo inicio del programa musicalmente con Camilo VI, La Culpa Ha Sido Mía. Excelente tema musical. Y bueno, después hemos escuchado a Alan Barbieri. Alan Barbieri, con este hermoso tema musical, este italiano, Tú Te Vas. Hermoso tema musical a través del programa. Las noticias que siguen, ya todo preparadísimo para lo que va a ser este domingo, las internas partidarias, la mitad ya. Creería yo que la mayoría se decidieron por quién acompañar y a quién dar su voto de confianza. Sí, así es. Los políticos, los precandidatos, me imagino, estuvieron trabajando intensamente en este lapso de tiempo para tratar de captar el interés hacia su persona para ir a depositar su voto de confianza este domingo. Ni que la mitad ya haya equivocada, hay que elegir bien. Usted es el juez y soberano en estas internas. Nadie puede decidir por vos. Vos tenés que decidir, mi querida gente. Esa gente que siempre te ayudó, el que siempre estuvo contigo, esa persona que ahora se está precandidatando, y acompáñelo. Imagínense cuando estés en el poder. Se te deben de ayudar. Y a esa clase de personas hay que ayudarle siempre, ¿sí? Mucha fuerza para todos. Bueno, ya enseguida estaremos teniendo el pronóstico del tiempo. Hay pronóstico de lluvias para este domingo en el departamento de Itapúa.

0: y venir.
1: Acompaña también nuestra mañana de la radio el presidente de la Junta Municipal en Capitán Miranda, Neni Javier Contreras González, presidente de la Junta Municipal acá en Capitán Miranda. Gremios de producción porcina celebran incautación de camión con chanchos sin registros. También traen a las informaciones a nivel país. Y bueno, y qué bien, lo liberaron a este joven que fue secuestrado aparentemente por el EPP. Esto también, Almir se llama, dice que logró escapar del de los secuestradores y caminó varios días, confirmó su padre. Pero bueno, me echó la plata y cuida. Y ahí estuvo el ministro del Interior, Enrique Riera. Qué gara. Más información, Santiago Peña afirma que seguirán poniendo presión a grupos criminales terroristas. También traen las informaciones. Condenan a 13 años de cárcel a un hombre por el secuestro de una empresaria brasileña. Otro viaje de Santiago Peña. Participará de las asambleas de las OEAs en Panamá. Algunas de tantas informaciones que estaremos compartiendo. 7:21 en la República del País. Estamos acompañando la mañana a través de la radio. Ya enseguida estaremos teniendo el pronóstico del tiempo. Ah, no, y tal vez cuál se ve. Esa montaña de tiempo. Lleva este día para mañana sábado y el domingo. 7:22 Muy, pero muy buenos días, distrito de Nueva Alborada. Buenos días, departamento de Itapúa. Buenos días,

0: Hermoso tema musical, la música paraguaya que nos, siempre nos inyecta esa energía a veces que uno necesita levantarse en la mitad. Y con la música paraguaya eso consigue totalmente. Muy bien, son las 7 de la mañana más 24 minutos. 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Ya enseguida estaremos teniendo el boletín de prensa de la dirección de policía en el departamento de Itapúa. Linda mañana, mi querida gente, a disfrutar con mucha fuerza y con mucha alegría. Hay que levantarse con alegría, porque Dios te regaló un día más. Porque siempre es regalo de Dios. Así es. Seguimos nosotros. Ya estamos también teniendo el minuto lo que es meteorología. Meteorología de Posadas dice cuánto sigue. La OPAT. Qué lomita será,
1: Rudy Salinas.
0: Muy bien, vamos a escuchar un poquito. Para hoy viernes, la mínima hoy arrancamos con 15 grados y la máxima con 27 grados. Cielo despejado. Para mañana sábado, una mínima de 16 grados y una máxima de 27 grados. No marca lluvia para mañana sábado. Para el domingo, 15 la mínima, 26 la máxima, nublado. No marca lluvias también, qué suerte, especialmente para los políticos. Para el lunes sí, para el lunes ya marca 14 la mínima y 19 la máxima lluvias. Solamente el lunes marca lluvia. Así que hay en los políticos que da la mitad. No hay lluvias, entonces para el domingo, según este pronóstico del tiempo. Después hay nada más y lo mitad, ¿sí? Bueno, nosotros seguimos acompañando la mañana, 7 de la mañana, más 16 minutos. Bueno, este domingo no hay fútbol en la Liga de Nueva Alborada, en la Liga Alto Paraná de Fútbol, totalmente suspendidas en las actividades por las internas de las partidarias de los políticos. Así que no hay lluvias para este domingo, lo miras, totalmente suspendido. Y bueno, nuestra querida Albirroja Nacional, un partido amistoso. Y bueno, a ver qué pasa, ya está los 26 jugadores definidas a través del técnico. Así que lo que quedaron, pues está Oñarón, Ayemay Pochilo, Mitano, Niquija, bueno, seguimos nosotros.

Muy bien, son las 7 de la mañana más 30 minutos en la República del País. Estamos acompañando la mañana a través de la radio. Muy, pero muy buenos días a todos. Después viene el mensaje, y me pone apa. El único documento que sirve para la votación este domingo es la cédula. Igual la cédula vencida a la mitad. Si usted no tiene cédula, es hora y esté todavía. Cédula vencida sirve todavía, pero esa contraseña de cédula, eso no sirve. Así que con cédula solamente usted puede depositar su voto. Así que para tenerlo muy, pero muy en cuenta, mi querida gente. Digo, ya desde la caúrea de ahí. A mí no me está tu chapigüir, mejor ya que lo no me está. No tiene que ser así. Muy bien, hoy es viernes 5 de junio del año 2026. Estamos en el mes del Día del Padre también. El tercer domingo de cada junio es el Día del Padre. Así que el saludo a todos los papás que están escuchando la radio. Estamos transitando 156 días del año, restan por transitar 209 días. Semana número 23 de lo que va de este año 2026. Hoy nace la mitad. Muy bien, hoy es el aniversario de fundación del Club Nacional de Asunción. El Club Nacional de Asunción, entonces. También estamos recordando Día de los Sobrevivientes del VIH. Bueno, Día del Globo Aerostático. Ay, estuve, bebé, aguante, será. Día Mundial del Medio Ambiente. Y qué lindo es cuidar el medio ambiente. Sí, sí, hay que cuidar el medio ambiente, mi querida gente. No arrojar basuras, juntar todos la pila, esa pila que es tan tóxicas, baterías, la batería de los móviles también. Sí, todo eso, eso contamina el medio ambiente. Sí, no arrojar en los arroyos, porque contaminan todos y matan a los pececitos. Así que hay que cuidar todo esto. También estamos recordando Día Internacional de la Lucha contra la Pesca Ilegal, dice. No me están juntando pescado, no hay pavo, pero ya pilló un oyucama. Hay que pescar lo que va a consumir nomás. Día Mundial de la Dona. Bueno, estamos recordando Día del Quechu. Ah, qué rico, hamburguesas con quechu. Sí. Así es, todo esto estamos recordando en el día de hoy. Son las 7 de la mañana más 32 minutos, ya minuto los títulos de los diarios del país. Vamos a esta información que dice: Santiago Peña afirma que seguirán poniendo presión a grupos criminales terroristas, entre comillas. ¿Y cuál más? A ver, la EPP será, nunca se la encontró. Y lo raro es cada movimientos políticos aparecen ellos. O acá aparece, güey. Sí. Igualmente también cuando hay así internas elecciones, ellos aparecen. Los robos de bancos también. Nunca no llegó juicio, será. Nunca no llegó juicio. Y rico paitelo ni tal será. O si no se encuentra el dinero, pero no la exactitud del robo no se dice. No, pues está la mitad ni va. ¿Cuál va ni va? El presidente de la República, Santiago Peña, manifestó este jueves a través de su red que el productor brasileño Almir de Brum, de 31 años, está vivo, está libre y se encuentra en su casa. Pero nada hizo el gobierno y la policía lleva. Informó que se encomendó a la Fuerza de Seguridad su protección en esta etapa inicial de recuperación en lado de sus seres queridos. Yo tengo ojos rescatados, soy militar o policía, mierda, ya hay que felicitarlo, ¿sí? Asimismo, el despliegue coordinado de las Fuerzas Armadas, la Policía Nacional y la SENAP seguirán poniendo presión a los grupos criminales terroristas que quieren perturbar la paz de nuestro pueblo. Por último, el jefe del Estado mencionó que hoy celebramos la libertad y la vida, dice el informe de Almir de Brum, de 31 años de edad. Cañillo y que la lleva. Más informe a nivel nacional. Santiago Peña participa de la Asamblea de la OEA de las Naciones Unidas que se va a tener en Panamá.
El mandatario del Paraguay, Santiago Peña, será uno de los jefes del Estado que participará de los 56 periodo ordinario de sesiones de la Asamblea General Organización de los Estados Unidos, OEA, Americanos OEA, que se celebrará en Panamá el 22 al 24 de junio. Según medios panameños, además de Peña, irán también Daniel Noboa y Luis Abinader, el presidente de Ecuador y República Dominicana. Reiteramos, Santiago Peña asistirá a los 56 periodos de la Asamblea General de las Organizaciones de los Estados Americanos OEA. Excelente. Juan, en tu país, lleva. Se llama Ebabe. Muy bien, son las 7 de la mañana, más 35 minutos. Hoy es viernes 5 de junio.

Muy bien, seguimos. Son las 7 de la mañana más 37 minutos en todo el territorio de la República. Estamos acompañando la mañana. 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Saludos cordiales a todos, especialmente a la zona de Trinidad, toda esa hermosa gente del Instituto Trinidad. Mis más cordiales saludos a través del programa.

Si vieras cuánto, la música que sigue girando a través del programa. ¿Qué dice el pronóstico del tiempo a nivel país? Vamos acompañando también el Servicio Nacional de Meteorología a nivel país. Que se tiene para este fin de semana, cierre de semana con tiempo fresco a cálido y rondarían los 30 grados. Ampliamos esta información. La jornada de este viernes se presentará fresca al amanecer, tornándose cálida por la tarde, según el pronóstico del tiempo. El cielo se presentará parcialmente nublado y los vientos predominantes serán del sector noreste en todo el territorio de la República. Para mañana sábado se prevén condiciones similares en gran parte del territorio nacional, con amaneceres frescos, tardes cálidas, cielo parcialmente nublado y vientos del noreste. Sin embargo, para el domingo el ambiente se tornará inestable, por la que se descartan lluvias dispersas acompañadas de ocasionales tormentas eléctricas, principalmente entre la tarde y la noche, afectando inicialmente el oeste y sureste de ambas regiones, condición que persistirá hasta el lunes. Así que a partir de la tarde, según el Servicio Nacional de Meteorología, podríamos tener lluvias en nuestro departamento. Pero la OPA de Posadas dice que no hay lluvias para el domingo.

Muy bien, muy buena música de los Alegres de Terán, Cartas Jugadas. Nosotros reconocíamos este por Néstor Damián Gire. Excelente. Muy bien, seguimos. Nosotros son las 7 de la mañana más 43 minutos. 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Muy bien, y ahí están todos los políticos trabajando. Cañijado. Hoy ya no se puede promocionar a través de las medios radiales. No sé cómo estarán en las redes sociales. En las redes sociales, si eso se puede seguir publicando o no. En las redes sociales, pues, no tiene regulación. No tiene regulación. Pero sí los medios de comunicación, escrita, televisiva, carteles, MA. No hay caso. Me puede sancionar a un medio que promocione todo eso. Así que así están las cosas. Bueno, ojalá algún día también hay un interés de los medios, que se le dé otra vez a los medios también el espacio que se merece, ¿no? Porque hoy en día la mayoría ya trabajan a través de las redes sociales. Y las redes sociales no es tan certera, no es tan seguras las informaciones. Así que hay que cuidarse bien, principalmente los que manejan las informaciones, no publicar tanto y no se lleven por las informaciones que se emiten por las redes sociales. Sean, por ejemplo, una llegué y esté hoy. Me gusta más investigar y ir al lugar de los hechos. No me guío tanto por las redes sociales. Así es, mi querida gente. Muy bien, son las 7 de la mañana más 45 minutos en todo el territorio de la República. Enfoques, tiempo bueno, cielo parcialmente nublado. Según el pronóstico del tiempo, podríamos tener lluvias el próximo domingo, pero a partir de la tarde, 80-90% de inestabilidad. Vamos a los títulos de los diarios del país. El diario ADN en portada, Mauri Espínola chocó, murió, dice, un motociclista y ocultó todo. Ahí va Mauri. Ahí con el Mauri, amigo. Omisión de auxilio. Se ratificará la hegemonía de HC en ANR y se renovará el PLRA. Esto trae el diario ADN en portada. Vamos a más títulos de otros diarios del país. Yesemí, Vanguardia, dilatan debates sobre el reajuste para evitar costo político en las internas. Lo que decíamos ayer nosotros, mi querida gente. O dilatado y para Paz y Cuey, no hay quórum. Y bueno, así le juegan a los trabajadores. Hay temo que el salario de los intendentes, de los concejales, del presidente, de los diputados, ni se le informa a la ciudadanía. Oyupín de más sueldos en las 100.000 oyupías, millones y millones. Así es, mi querida gente. Hay tan mezquinat hacia el pueblo de parte de los políticos. Más títulos de Vanguardia, diario de Ciudad del Este. Bandido seguía libre gracias a la banda de una jueza de... Aumentan casos, dice, aumenta cuadros respiratorios ante negativa de la persona a vacunarse. Acá nadie vacunar la mitad. Inicio de licitación para 3 megaparques, esto en Ciudad del Este. Bueno, puja política frena reforma de paridad en buses en Mallorquín. Colorados van a las urnas para elegir a sus candidatos en Ciudad del Este. Bueno, esto trae el diario Vanguardia de Ciudad del Este. Los partidos amistosos, bueno, en la parte deportiva también trae Paraguay hoy ante Nicaragua, Estados Unidos
antes del partido ante los Estados Unidos. Entonces hoy Paraguay juega ante Nicaragua, un partido amistoso. Vamos a otros informes. Colorado se enfrentan hoy, pero la historia muestra que terminarán sumidos. El abrazo republicano. Y fallece Marilyn Contreras, esposa de que fue en vida Luis María Argaña. Bueno, Ecovelleira, Ecocuña, caray. Más títulos de otros diarios del país. ABC Color en portada, 7 horas 48 minutos en todo el territorio de la República. Vamos a lo que dice el diario ABC Color en portada. Misma rosca de los González y jueza en IPS y Procuraduría. Bueno, más títulos del diario ABC Color. El MITI, ¿qué problema este MITI? Denunció que solo 2 de 14 cuentas de campaña sucia, dice. Sojero secuestrado huyó y está libre tras 103 días de cautiverio. Los empresarios no admiten que el salario mínimo se ajuste por encima del IPS. IPC. Antiguo penal de Tacumbú se acondiciona con mano de obras de presos. La costilla en oferta para que no falte asado en la previa de la selección. O sea, espetilazo. Ya te dejo de esa. IP Paraguay en portada, 7 horas 50 minutos operativos continúan en el norte tras retorno a salvo de Almir de Brun, de 31 años de edad. Crónica dice en portada, homicidio culposo. Y ahí vaina. Esa misma va a ver. El diputado Mauricio Espínola se vio involucrado en un accidente de tránsito ocurrido el 16 de mayo. El hecho fue caratulado como daño, pero cambió el escenario debido a al fallecimiento de la víctima. Se cambia la carátula de investigación, dice el informe. Bueno, ya pongo la omisión de auxilio, tranquilo, pa. Después de más de 100 días, volvió junto a su familia al Mir de Brun. Hey, allá. Bueno, no sé cuántos días caminó. Vamos, si hay más otros títulos del diario del país a través de la radio. Paraguay, signo de interrogación, el próximo rey del turismo. El ambicioso plan para recibir a 10 millones de visitantes. Muy bien. Son los títulos de los diarios del país a través de la 87.9. Nosotros seguimos acompañando la mañana, son las 7 de la mañana más 52 minutos.

al boletín de prensa de la Dirección de Policía que corresponde hoy viernes 5 de junio del año 2026. Vamos hasta al distrito de María Auxiliadora. Esta comisaría 16 informa aprehensión de personas sobre supuesto hecho punible contra la integridad física. Esto ocurría ayer. El aprehendido es Gabriel Gómez Silva, de 29 años de edad. Más informes, esta vez desde la comisaría 40, barrio San Isidro, Encarnación. Aprehensión de persona por supuesto hecho de violencia familiar. Esto ocurría ayer. El aprehendido es Luis Armando Bogado, de nacionalidad argentina, de 30 años de edad. Vamos hasta San Juan del Paraná, comisaría 33. Esta comisaría informa supuesto hecho punible de exposición al peligro del tránsito terrestre e incautación de motocicleta. Comisaría 6, Coronel Bogado, lesión y daños materiales en accidente de tránsito, caída de motociclistas. Esto ocurrió ayer a las 8:50 horas. Bueno. Comisaría 11, Capitán Emeterio Miranda. Esta comisaría informa lesión y daños materiales en accidente de tránsito, colisión entre un vehículo tipo, dice, y una motocicleta. Esto ocurría

el miércoles, ¿sí? Se trata, esto ocurrió en la zona de la ruta 6, kilómetro 14 del distrito, acerca de nosotros acá, apetente dirá. A ver un poquito, estuvo involucrado en este accidente Osvaldo Sixto Figueredo, paraguayo soltero de 65 años de edad, domiciliado en el barrio María Florencia de este distrito, de que manejaba el vehículo. Y el motociclista estuvo a mando de Ramón Joel Brito Sosa, paraguayo soltero de 20 años de edad, domiciliado en el barrio Barrero Guazú de Cambreta. Bueno, son las 7 de la mañana más 54 minutos. A ver si tenemos más informes del boletín de prensa de la Dirección de Policía en el departamento de Itapú. Puede ser el último informe. Bueno, muchas gracias. Muy bien, y con estas informaciones nosotros estamos poniéndole punto final también al programa de Enfoques. Agradecerles a todos y mucha fuerza a todos, y también para los políticos, que este domingo que gane el mejor, el que trabajó más bien, el que tuvo más confianza, el que siempre estuvo con la gente. Para eso hay que darle su voto de confianza, mi querida gente. Así que mucha fuerza para todos. Mi querida gente, que tengan un feliz pero feliz fin de semana, feliz resto de jornada, y por supuesto, permitamos que en nuestra vida siempre Dios ocupe el primer lugar. Deseamos para todos una muy pero muy buena vida.

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1: Son las 7:59.
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1: Son las 8 y 59 minutos.
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1: Son las 9:59.
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2: Son las 10 y 59 minutos.
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2: Son las 11:58.
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1: Son las 12:59.
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1: Es la 1:58.
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1: Tenés que saber que no todo el mundo va a entender tu camino. Que a veces te pueden faltar las ganas, los motivos, el abrazo a tiempo. Que algunos días darás un paso al frente y otros al costado. Que no hay nada de malo en no comprender el porqué y querer salir corriendo. Que es sano dudar y no saber en quién te estás convirtiendo. Tenés que saber que no todas las decisiones que tomes te llevarán por el camino correcto, pero que los desvíos también enseñan y que de cada error siempre algo nos queda. Y aunque no lo notes ahora, estás avanzando, no estás perdida, te estás transformando. Y mientras te sigas escuchando, un día encontrarás el camino que te llevará finalmente hasta lo más importante, hasta vos misma.

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3: Son las 2:43.
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3: Son las 3:26.

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2: Y nos vamos para México, manitos, échale.

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1: Son las 3 y 59 minutos.
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1: Son las 4:59.
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Ya me está por pasar mañana para ti, ya no va a ir para Boca y Nereja. Va 11 minutos a la hora y 7, 5 de la tarde, 11 minutos. Ya en esta Paraguay, tú dices, cuella, ve. 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tena la gane espectacular. Qué bueno, Lucas, espectacular. Sí, Lucas, ahí me ponen, gracias a Dios, tranquilo páginas, Juanetea, Silvio Acuña Valero, y veme, bienvenido al programa. Tranquilo paitina, Lucas. 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Espectacular, tiene el clima, Lucas. 24 graditos. 24 graditos. Entonces, piro, y por ahí andas ahí la Jacu Estrella, ni Laro Estrella. 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En el bosque, y mi ciudad es allí con Buetti 1-2. Sí, señor. 1-2 mate de cabeza, lo que andas allá en la culaina. Sí, señor. Este eres, está ahí la bandera de Lucas. Yo peso este eres, como siempre. Va a ser tico natural. ¿Te va a llevar, Lucas? Natural, sí, espectacular. Che, gusta hablando de Jaina, Lucas. Hay que cuidar la garganta. Sí, pues ahí, ya, yo puse la teoría ahí, pero natural. Yo puse esa. Pues ya acaba la visión. Está ahí con el servicio de tirate de Lucas, pero se gustaba ir a pesar clima agradable. Y ya ves, no hay cuité, la cara a un lado por nada, lleva ya con buche de ti. Unos cuantos mates y cuité. Bueno, y el primero, como siempre, Lucas, ni entrega tu página y si puedes llenarme poco a la pegua, que tú no vas a hacer bastante. O sea, por la mañana de vaina, y el pibe lo va a insistir ayer.

0: 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Ya me dañan de llegar a ver una por darnos las nuevas oportunidades para estar con nuestras audiencias. Cuera, veí, a lo que te di tu pañan de llara, o pues veí, virgencita Madre María. A ver, ella me agradece por la salud, por, una, por permitirnos estar durante una semana de trabajo en nuestra radio. Ayema. Muchísimas gracias, ya conectada por la Maite, y gracias a Dios. De lunes a viernes, ayer, pañal de mi punto, señal, va a huyeme, tu paja y sipe. 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En el nombre del Padre, del Hijo y del Espíritu Santo, amén. Ir un dipa, ahora voy a hacer más nada, papo que me deja 14 minutos de la hora, no, por un día la voy, papo Catubana, papo ahora voy a 15 de la hora 18, 15 minutos de la hora 18, sí señor, las 5 de la tarde, 15 minutos y me está para Guay Tuiza, Cuella B, 0982-709-664, habilitadísimo, 0982-709-664, línea habilitada, que tomamos ese memorable, vende mensaje, audio, podéis haber llamada sin ningún problema. A ver, Lucas Cañete, de Coagina, de Ñacaná, línea directa de la radio.
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0: Muchas gracias, Lucas. Uyé, uyé, uyé. Espectacular. Viernes, viernes por ahí. Cuarape, 5 de junio del año 2026. Sí, señor. Ahora pote y viernes. Viernes de folclore, viernes de música, viernes de alegría, viernes fin de semana de Maboína. Puerta de fin de semana, ¿eh? No, que te ven y veina. Ya abrí, mira, ya, ya, ya. Pomo sábado. Sí, señor. Ahora poquito y baja, lleva actividades hasta las 11:30 que me ha permitido. Pues ya, chao Chema. A dormir, porque el lunes ya votaron. Perdón, domingo. Domingo ya votaron. Sí, Cotilla. Cotilla sí permitió. Cotilla permitió, Lucas. Hablando de Cotilla. No, comeramos no. Entonces Cotilla ya aprovecha. Ah, esa, no, ya capo nuevo, Lucas, dale, ya. O sea, ahí están de ejemplo, Lucas. Bueno, ¿cuál es, Lucas, va a tener selección, Ina? La 19 y 15, la 7 y cuarto lleva. Contra Valcético. Ay, hoy te chivo la gelagina. ¿Qué vale, Coina? Amistoso. Amistoso, acá estamos. Esa. Eso. Nicaragua. Nicaragua. Contra Nicaragua. ¿Cuál vamos a tener amistoso? Lleva a Jesse Isne, que toma esa jala mundial, ve. Tiene práctica y para este problema, ¿no, Lucas? Sí, señor. Entonces, con el estadio lleno, y nada, llegó a tocar compartido. Impresionante la caravana, se me ocurrió ya, alentando ya a la roja, lleva, porque vamos a ver, termina la mundial. La mundial 2026, Estados Unidos, México, Canadá, Estados Unidos, perdón. Canadá, Estados Unidos, de 2026, de Jehová. Espectacular, Lucas. Gusto, está viendo la expectativa, lleva. Vamos, estamos en Mosaco y Peite, y tengo que tomar esa, sabe, tan gambulero, pie. Ah, pues se viene apoyando al Arbitro Roja. Se con imponente y se utajina. Ah, distintos colegios ahí. Todos con la remera Arbitro Roja. Qué lindo, espectacular. Vamos a llevar a la niña de... voy a dejar afuera. También voy a afuera. Ya imagina imponente. Ya se viene a que están en Brirupi. Muy lindo. Así aquí la mayoría. A ver, pues se viene de Anguiru afuera. Los automovilistas afuera. Lleva a venir con la tradicional bandera Arbitro Roja. Lleva a venir a recorrer la niña de calle. Espectacular. Gaura, eso tiene donde lleva. Ahora me lo puedes ver ahí. Y ese hace que la suerte en el mundial. La lleva a Jotaba, ¿no? La capi, por favor, pupe, baño, morayo, yo, atrás de coina en el campo internacional. Gaura, ella era la copa del mundo, Lucas, ¿eh? Qué lindo se dio, che. Así que saludos, saludos, saludos para todos los paraguayos. Recorrido, imagina, por el mundo entero. Sí, señor, Maite y Puyo, entero, vete. Muy bien, Lucas. Anselmo, ¿no vamos a llevar con una comida? Sí, pendiente ya. Prepárame ya audio, Lucas. Ya en tu cama, yo le he pedido musical. Ya de hoy, Chevy. Ya de hoy, Chevy. Ya de hoy, Chevy. Hoy, Chevy, ya de vez en don Elvio Bustamante. Sí. Yo venía de que tiene pura Jimena. De ya, de hoy, ya última hora. Este mala, lele. 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querida selección. Pues esta va ya con Monguesta y Lucuera, ya estamos prestos y listo. Cantón de Mapen, Bola, Pende, Pedido Musical, Mi Bella Cogina, Perupi, Ñandu Cabe, M. Viernes, Ponajina, Avecina. Pues ya veis lo que es la cosecha full de safriñas y allá de soja, para semilla. Impresionante lo que es Namo Timbo, y ahorita Ñande Choco, Cue Guapo, ya veré Cogina en los de distintos distritos allá de nuestro querido país Paraguay. A fulete, a full la cosecha. Entonces, no se acuerda de nada, ni tiene ni entrada, ni nada, lleva, no te escribo, tiene algunas informaciones, nada, para que te copas la calidad y también el rendimiento lleva de los productos. Pero ahora, con el lunes mismo, año Yicuá, estamos a Vigina, que también enseñamos a hacer la audiencia a Vigina, porque es importante ver Yicuá la calidad, o pues la producción, no me imagina con Safriña, con Año Peguá. O pues ya, Pucuel, y Vigina, a Bastí, Lucas, cosecha de maíz, a Vigina. Ni pregunta más, que aumenta y no más. Está allí, ¿verdad? Tiene. Está allí, año, estoy aquí en la mitad, gracias a Dios. No se ponga más tejina, no se ponga nada, según los. Pero así ya, año, me está aquí en ingeniería, dije, ahora en día te digo, último. Guarí, ponga tejina, muy lindo esta isla a batir. Entonces, felicitaciones a ver a los agricultores a llevar. Soja ya, vamos a ver tempranera, cuidado, lleva ya, vamos a ver. Pero sí, safriñas a ver, soja y nape para semilla, oye, moza, ya, Lucas. Oye, cosecha a fulgina, impresionante. Bueno, saludos para todos los nuestros queridos Angirucho Cocue, me imagina en sintonía en nuestro programa. Pues ahí estaba va, tengo a ti Maite Igna, coño en el poder, pues acá viene Arja ante a ver. Muy bien, Lucas, va por ahí en todo lugar. Con abajo en la vida. Flamiña, Samen, Diamni, Canaga, Pura Gey. Ya tú nada, ya no quiero audio, Lucas, ¿qué tú veo? Ya tú, ya antes más, ya te
2: los endúgina, amigo. Está pureta tu programa, amigo. 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Le hice dominación a Kame. Tu chandela hace una Kame, le hice dominación a Kame, carape weñore. Pasame porfa la música y que siga siempre adelante, mi amigo Silvio. Fuerza y que siga siempre adelante. Pasame el Lucas Cañete, porfa, la música. Soy su amiga Anselma de Calle 13, Alborada 1. Te estamos escuchando con mi mamá Silvio.
0: Muchas gracias, Anselma. Espectacular. Ya en duda, sin problema. Saludos a la señora Maite. Y mandando siempre buena ahí. Anselma Barbosa desde Calle 13, Nueva Dorada, Itapúa, Paraguay, en sintonía, como siempre. Ayer oyente, le hice domingo a Cetu Chandra sin acabe. Eso era de cada puño. Ya en duda, ya en duda, Anselma. Ya pisa cagar, jota manan de bebé. Y tente más virtudes por ahí, no más. Jota manan de pujuet. Vaya de costurón de Tebojina, pues pretende esa vaina, ya pisa la calle de vaina. Sí, señor, espectacular. Y saludo a toda la gente de Calle 13 en la Loradita, Pua, Paraguay. Sí, Timay, Tipo, yo puedo entretener a todos los buenos vecinos y amigos de Vallecoaina en los alrededores. Se lleva a ti. Maite y Pollo Puy, si me acuerdo, para todas. Nueva Lorada, tu sacuella, vecina, hoy en sintonía en el Pueblo, Timay, y Pollo Puy, entero, vete a ver. Hola, buenas, Lucas, fíjate que llegué mañana, tú de viernes, pues mañana, más música, menos palabras, señores.

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Mientras por ahí pasa vaina, vamos a ir para Poquero y para Poquero y deja, va 27 minutos de la hora, 17, 5 de la tarde, 27 minutos. Ñandre está para Baitu y Sacuella, ve. Ñandre y Poca, la TV, tu jano, pues 87.9 de Radio Nueva Lora, FM Rupi, ve. Ñandú, Mocoy, Pulajay, Lucas, Pulajay, Tuna, y Tenía, Andú, Curí. Con Abaja en la vida, Pulajay, Andé, Flamiño, también tiene los romances de un activo. Ah, pues, Ñandú, le hice dominarse. Carapueño, ese va. Sí, señor, complacido entonces nuestra amiga Anselmo Llorien de Reyce Domina Seña, complace, macho. Muy bien. ¿Te envía pop? Claro, este es tu mejor, lleva ya la gina, la potencia viernes, el eje guaco, ahora ve, último día de la semana, lleva, laboraba, lleva. Los millones de los sábados, cuento, lleva, por ejemplo, puede ser, pero para mucho, el lunes a viernes, lleva, pues, lleva. Nuestro programa, por ejemplo, hasta ahora vende, viene bien poco, ahora vende. De lunes a viernes y ya pues ayer peinamos con ahora voy a ver a través de la 87.9 Radio Nueva Hora FM. Entonces ya último día laboral de la semana, pues ya tú ya diciendo ya también ya añemos que y mi hija pues ya es mañana fue el partido de Paraguay contra Nicaragua, espectacular. Ustedes están compartiendo, ¿verdad, Lucas? Sí, excelente. Que estamos ese año este acuá como caracuyendo jugador cuya gina. Vamos a decir que lleva para el Mundial de Estados Unidos y Canadá. Espectacular. Sí. Muy bien. Muchos equipos ya humanos. Hay equipos ya amados. En diferentes países. Allí venido clasificado al Mundial. Ya hoy más. Tapérez ya lo mitad en selecciones. Pues ahora vamos a estar la amistosa. Pero ya. Oye, jamás. Ya, jamás. Rumbo a Estados Unidos. El 12 va a de Gilbert. El 12 justamente Estados Unidos contra el país. Me llama de Guinea, primer partido. Ahora, güey, de buena. Pero ayer ya se decidió, ¿eh, Lucas? Ayer ya se cae, ¿no? Esa. Oye, no me entendía, Lucas. Vamos con fuerza, ya tú me dices, Lucas, ¿verdad?

Espectacular, Lucas. Muchas gracias, güey. Ya, ya mandé de cortina, güey. Ya, ya mandé de cortina, güey, porque ya estamos en las previas. Ya, me voy a ir a mundial, así que va el asunto de Ina. Entonces vamos a darle esa alegría, esa garra guaranilla, esa, ya vamos a te imaginas, o rujita el león, Ina. Ojalá, ojalá, o rujita y que otros vamos a ir a 11 en un México, ahí, Estados Unidos de América. Pero bueno, espectacular, güey. Se siente esa sensación de del partido allá, y justo se hace la güey, si no me llevo acá pela o para los comerciantes de negocio, por ahí la peluca, o por ahí para los vendedores de camisetas de año de la bandera. Sí, entonces voy a página, voy a pa peta pembe y dicen entonces está ahí la camiseta y güey, un pay de banderita. Sí, espectacular, pero no hay por nada. O por nada, por un lado, ya de hija de paso, mañana hay una alegría, sensación, bachético, ilusión. Y ahí, Oscar Pérez, de ilusión también se vive. Entonces, hay de música y nada de ilusión también se vive. Entonces, en Cabula, esa ilusión ya se convierte en realidad, en alegría espectacular. Sí, señor. Muy bien, así que mucha fuerza a nuestra querida Arlvi Roja Paraguayo Cuadra. Imaginamos mucha fuerza entre los que te y me invita aquí en la selección. Y ya, pues ya que se ve que tomo esa, ya, de alguna u otra forma, ya baña y me envía escuela vaina. Espectacular. Bueno, Lucas, vos a ver, ya lo voy a hacer página para porque no le deja de 17 horas 31 minutos y en etapa Paraguay. 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
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Muy bien, Lucas. 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

0: 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Es espectacular lo que ñando. Baja por ahí, allá va. Baja por ahí. 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Pura gente, no te entiendo, Luis Lucas. 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A veces. Vaya, ya. Oye, oh, excelente, espectacular. Vamos a fijar, Lucas. Ser rubia reza para. ¡Ochela! Espectacular, Lucas. Muchas gracias. Vamos a pintar y me tu día en el cuera. 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Y en la audiencia, y en tu calle, en la gente, ya. Pues saco y mira, hoy en la que tomo esa ya. Ya hindú, va a ver, y en la pues bella con placer. Vamos a subir un apellido musical. Yo doy en la gente, y en la desde Don Juan Rolón, desde calle C, 10 Capitán Miranda.
1: Buenas tardes, don Filio Malaporte. En duda, gol paraguayo, ma. En usted, ya de jugar, ya de equipo fuera. En usted, gol paraguayo, ma. Oye, tema, don Filio, suerte, amigo.
0: Muchas gracias, don Juan Rolón, espectacular, ne, guaray, mucha suerte, bendiciones, de guaray, antero, de familia, cuera, de guaray, muchas gracias por la preferencia, ñanduta, ñanduta, gol paraguayo de Kemil Yambay y los Alfonsinos, sí señor, pues ahora veo ñañe, pregunta, imagina, ¿cuál tiene entrenamiento? Dije, amistoso, ya estamos, eso ya, ojo, más que éramos directo a Estados Unidos, ayer, espectacular, muy bien, así que, don Juancito, unos paraguayos, y lleva. Autazo, ¿verdad? Vaca Pipopo, pues yo digo, alentamos a la selección paraguaya, gente. Había ahí, ya me está super vecina, como ya está super vecina. Sí, señor. Oye, unita vecina, don Juancito Lande, pedido musical, lo iba deseando usted, ahí va, usted, ahí la gol paraguayo, espectacular. Así que, ya, en duda, viernes, oína, ya, pa' este, no, ya, para eso. Hasta la CMD, para ver si cae, una M, ya, pa' este, viene, pues, sí, señor. Oye, coja jaulla de ahí. Oye, pues ahí sí, ya no puedo ver lo que viene. Unos cuantos, música vecina clásica, ya de cojines que estamos, esa de gobierno. Pues a ver, ya me llevo acá, ya hoy en la ñana está Paraguay, ya pues ahí cuñando en mi apoyo de Bacaro, este Betunjado. Saludos para todos, Lucas. Maite, y entre los bestias, espectacular, se va a tiempo por Argentina, duro, me está en esa. Pues mira, uno ya, piste, maita, maite, y don Eugenio Acosta. Está para hacerlo, yo sé, sí, señor, la rubia espumando esa. Qué loco, sí. Sin exagerar, nomás. Poco, y no llegó, pues ya calmamos, sí. Ya exagerado. Me la voy a manejar, tú. Ya, mi cimiento de vieja, ya. Cuando te llegué a peligrar, ya, una sacerdota, tú. Ya, cállate de su vera. De ajá. O si no, ya sé, y vi los pies, ya se dura la patada, ya lo mira. Peligroso y te la con bebida la vehículo, estás ahí, entonces hay que cuidar esa parte también. Ya cuida, ya cuida ambos personales, lleva hoy en la ñandera, pegame. Gusto ya compartir, hay que compartir. Eso es muy importante, entre amigos, entre familia, y con viso de un zombie, pero ahí estaba toda esa de mi sin mí. Pensaba que pasa en la tuve de bar y pues ella se peina, pero sin exagerar, o a un vinito y a ver. Espectacular. De Luca, ¿este la vino? ¿Deje usted mezclado o puro ite? Mezclado, ¿no? Está bueno, cada uno con su gusto. Si, por ejemplo, el vino tinto, por supuesto, lleva puro ite ahí, ¿cierto? Puro ite con poquitito de hielo. Tino, dos, tres copas. Bueno, ya leí ese. Bueno, compa tu chaga, compa el litro. La adelante. No, sí, en realidad, la vino es muy, dicen, según los doctores mismos, lleva, es muy saludable. Puede principalmente ser más cuero, pero tiene que ser puro. Que tomo, sea un buen asentante delante. Pero sin exagerar, yo ahí no, o sea, es más canable la guirlanda un poquitito. Y medio vasito, un vasito después de almuerzo a llevar. Que es un paride. Y no se dan paride. Dice que es muy bueno tomar. Los argentinos toman mucho, Lucas. Y en el hermano argentino, ¿cuál era? ¿Cuál vino? Uy, impresionante. Anteriormente se mandó Uy, con soda. Mezcla y que besó varias Uy. A pesar de acá, uno tiene que llevar su forma de tomar. Igual que la caña, ¿ve? Pero toda esa vida, ¿ve? Algunos jugos pomelo, los jugos naranja, ¿ve? Gaseosa, ¿ve? Algunos gaseosa, ¿ve? Ir a la reina, ¿ve? Sí, señor, cuiteo, hija. Una tú puro ite, poquito de hielo, muy llueja. ¡Puro ite, ya! ¿Qué muy bien deja? Oye, puro ite. Y juele. Algunos 43 grados, de cosa 43, no sé cómo se mide su grado, no sé qué. Impresionante, o sea. A 1.41 la de cambio mi idea. A oficial la alcohol. Espectacular. Entonces, no hay que exagerar. Allá donde está billete. Muy bien, lo que dice el tipo. Ay, también, lo que hay, Carlos, tengo tu jaro. Me estoy ya pues acá, viendo en tu calle. De a poco, y nada. Ya pues acá, y de ahí, nada. Entonces, dime, y te vete a ver. Y pues yo fui mandé. Ahí te hicimos las dos líneas. Ya pegué a tomar esa. Oye, ve que le pidió musical. Ajá. Eso ya como manduma y timina, por ahí pica tunda y ve en boas ahora. Esa es o Lucas, ahí tiene hoy por al 100%. Para la seña, suave, lento y teina. De castoina se hace ya con carne ya boina, pero da el casto y Lucas. Tengo todavía, y vete. Se estorbaba, tiene mensaje. Está más usar la médica, me doy una idea, se le puede comer, no se puede ganar. Impresionante, durante la semana, Lucas, estuve tomando pastillas. Legalmente. Increíble, pero cierto. Y está terrible con problema de respiratorio, guasa. Pero es apellido, pues, tape tos seca. Grande y pude. Impresionante. Como nos molesta, lleva yende de cuase. Pero siempre, doña Jamba, y te digo, tengo esa roya palabra y me pone sanguíneo. Pero, ney, o sea, coño, de lo que va por allá ando, porque no está dando la bloca para vaya, ¿no? O sea, que tiende a llevar a Uilla, gol paraguayo, exactamente lo que vaya con pedido, cierto. Y para todos los paraguayos es paraguaya, sí, señor, fuerza. Muy bien, primero ya está, gol paraguayo, para todos los amigos, excelente. Sé que te invito y pues yo puedo entero verte a ver.

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0: 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Ya vamos a la envía en un DVD a YouTube para Pampuine, Choco Cueja, Tabaigua, Arena y TV. Ñandú, Mocoy, Pura Hey Lucas, ya complace pedido. Gol paraguayo de que en Ñambay, a Pucuere y Ñandú, a Uguilla, ve. 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Pura Hey Lucas, por año, me veo Tetia, Eja, Cren, para todos los amigos folcloristas. Ahora ve, viernes de folclores, vamos a ir en sintonía y en el por la vaina acá, a los TV, tú. Muchas gracias, Lucas. Excelente. Espectacular. Lucas, como siempre, sonriendo y vibrando ya con la selección para vaya ya, Lucas. Sí, señor, vibrando ya con la selección. Vamos a Paraguay, caramba, digo. Vamos a ganar todos los partidos, si es posible. Ganaban ante Arandia. Tuve la de sí, señor. Con mucha fuerza, con mucha garra guaraní, que se siente esa garra guaraní en los campos internacionales. Añá, se mantiene adelante, ya ganaban. Tengo fe al equipo paraguayo, tengo fe al equipo paraguayo. Te digo, ya ganaban, ya ganaban. Al campeón del mundo, de ya no se acuerda. Entonces, es verdad, me parece que tú ya no se acuerda, ya va, Lucas. Sí, señor, así es que hay que tener ese optimismo. Sí, señor, ya que tomamos esa. Ya movida Paraguay, como siempre. Guerra para llevar mañana, no se cambia. Es verdad, partido en la cancha, vaya. Sí, señor, muy bien, excelente. Y recuerda, oye Lucas, y en Danguin Ucuera, ya manifestado. El Bustamante, a ver, pues, vale, va, oye Lucas. Pero yo, coño, todo porque, era muy teta, ojalá, ahí dice, ya puse acá, ni rayo aprender, ahí dice, ni rayo aprender. Entonces, mientras he instalado, y ese equipa, y su peo, piña herramienta, cuela, gina, o prender la radio, ya no te la he oído, ojalá, y pedido música, ya vamos a coger, chévere, Lucas. A vos sabéis, Doña Nati Daiturbe, como siempre, fiel oyente del programa Cabo de TV Tunjaro, también había y manifestaba en tu camino, dije, audio mía, y así es que muchas gracias, apenas Luca ya en tu camino, dije, audio mía, que tengo esa, voy a preparar pedido musical de los queridos audiencias.
1: A ver, Silvio, me encanta caro, pues tú. 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Antes de ser música mía. A ver, ¿cómo se
2: tarde, don Silvio Penetia. Agendubina. A veces me mandó a mí la vino tinto, o sea, ya tenía forrado de pollo casero y nada. O tirado, pero si no la rubia espumante. Se deja usted ahí de vino Santa Elena, pues ya en el tinto, un pedacito de hielo. Coco, ya yo puse que tengo gripe de día la madre. Deja él una copa de agua, pues ya me dice que tiene sirviente de té. Que tiene un litro lento. La pillada no se ve lo que sí que es a Uber. Algo a nada, o tira y bueno. Entonces, ¿dónde está Monte hoy? A ver, que es un año ya. Imaginamos almacén al lado ya. Me cago en la rubia fumando, tapar la vino, tinto de vino. Lo que sí quiero saborear que tiene ahorrado de gallina casera. A ver, se va a vender esta pena esa frente del día. Mucha suerte, muchas bendiciones. Saludos también a Luca. Abrazo y bendiciones para ustedes.
0: Muchas gracias, doña Tira. Amén. Taupeya, PM Morada y muchas bendiciones. 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Bendecido fin de semana para usted. Nos avante, doña Natida. 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Ya anda, ya anda, sí, señor, ya hasta la de vino tinto. 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Esa era, bueno, están a hacer. Aforrado de gallina casera un viernes. 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Qué buen espectáculo. A veces en lo que a veces en esta guay, lleva o a zaponar o a compartir a la guay sin la lleva. 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Cualquier cosa. Cualquier cosa ya. 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Así es que mucha fuerza y bendiciones a la familia Doña Natividad y familia Mite, estaba Puerto Paraíso. Espectacular. Bueno, va a venir Frida Vaina, toco, hey, hey, ayuda por toco. 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Eso era. Muchas gracias por la sintonía, por la preferencia. Espectacular. A donde le gusta, amante. Pues es Marucaja, a veces le dije, hoy no voy a pedir ya, hoy viene, cabrón, estemos allá, última hora y te vemos ahí. 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
1: 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Vamos a ir por ahí, por allá, don Lucas, ya vamos a, ya, cumplase ya os pedido, ya cumplase ya os pedido, en nuestras audiencias, lleva excelente, por la gente donde tenían Ducurí, que abre este. Qué linda canción, espectacular, ¿verdad? Yende Angirú, Elvio Bustamante, yo yende Angirú y Tampaso. 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Que me lleva ahí, vamos, si no me lleva ahí. Don Acosta me muera ahí. Te acuerdo yo en 10, mi Ñande está más de oído. Qué linda canción. Espectacular, complacido. Bueno, pues a ver, doña.

El Frida Franco, porque tiene audio, mía, veina, dice, a ver, si lo ya puse acá, Andrés, y nada, a oye, en vos saco, y hemos jodido de cumpleaños, a ver. 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Y en vos saco, y nada, Lucas, ahí se ambos, y eso va para la valla, y nada. Qué guapa, ¿sabes? Pues, acá, y usted dice, hagan tu papo, andan en mi apoja, pieto, ojalá cumpleaños, a ver. Qué bueno, espectacular, doña Fría, divertido, y ah, pues, yo vamos a hacer esta maya de ahí. Así es que, baja ahí, doña Fría, baja ahí, espectacular, se gusta. Se gusta hablar de forma de diversión, yo, gusta hacer la, yo lo sé, o compartir, es muy importante, y sanamente, por ahí, por una vez. Así es que, mucha fuerza, doña Fría, a ti, a Zapona, ¿cómo que grande pedido, a ver, Lucas, ¿cómo apoyas de pedido? No me llamamos a cuenta que no me vamos a ir un deber de tu opinión de pedido musical. Muchas gracias a Wikimedia. Santísima Trinidad, Barrio Primavera, bien. Muy bien, Lucas, excelente. A ver, digo. Ya hemos acuerdado la pedida ya, Lucas, ya en tu casa, pues ya te llegué, mamá, ya la cuenta, pues a ver, y de programación. El día del padre, pa, uy, mira, yo me puedo tener la voz, Lucas. Impresionante, sea. Papá, y miren, cuéntase así, darnos cuenta, sea ya. Qué bárbaro. Las 6:30 y ya, estamos allá, y can, pa, estamos ahí con la gente, pues tú, ahí en esta Paraguay, ahora dicen que lo cuelas, y nada, ahí gusto de oro, pa, allá abajo, ya, en música Paraguay, ahí nada. Pues a ver, Lucas, vamos a sacar, y llegamos ahí, pedido musical que tenemos, enseñé en tu cama ahí. Añal Frida, lleva. Mosco y puras ahí, Añal Frida. Después se camina acá, mosco y puras ahí.

Papá querido, hoy quiero decir que eres mi ejemplo, mi gran porvenir. Con tu cariño y tu gran bondad llenas mis días de felicidad. Tus manos fuertes y corazón sincero me enseñan siempre a ser verdadero. En cada paso y en cada acción eres mi guía, mi inspiración. Gracias, papá, por tanto amor, por ser mi apoyo y mi protector. En este día quiero expresar que te quiero mucho sin dudar. Feliz Día del Padre con todo mi ser. Tu amor es un tesoro por siempre a tener. Querido papá, siempre recordarás que en mi corazón tú siempre estarás. Pesa Yañé Pinú, Pa Uimí, por el Día del Padre, Mujeta Vagina, el 21 de junio, Jaina. Tú afuera, a la cuestión de opinión, ya poco Pa Uimí, Yañé Envía por Upideja de Vasca, a la TV Tunjano, a partir de las 18 y un poquito más allá, siempre lo ya apoyo y vigina. Y que también vamos a enseñar en Mandú, a mí de tu escuela de ahí, a de tu escuela de un ejemplo de vida, veinas escuela, ya más a veces, y las estaciones que dice, o a salir de la escuela, que también vamos a enseñar a hacer poná, a voy a salir por noti, o a salir de Emba, es ve. Voy a lupi, por noti, a escuela acá de hoy, cojina te salá y pedo de ahí, entonces, orego a viero, como mandú a llegar, decirle que hice de Mandú a Gina, y que tú no vamos a ya las a mí en cuenta siempre, y en de tu escuela, por donde llamando y te hice de escuela, a mí me llamo, y como a su gente de escuela, y no hay ni a yo mimi, por lo menos, uno o dos veces a la semana o al mes a llevar, y cuando a Gina está ir a escuela, se mantiene a ver. Que estamos en ese bajacalí por venir, pero no hay que olvidar del padre y en de tu apeje siempre y en de peñendo el brujo a la machete y brujo a la asada la arado wey mi en casa jangua el de imba entonces mi amigo es ya de mandu a o ya de mandu a mi a de tu areve y que tu jangua y se escuela o a ver y ya era ese super porque en la vida hay que ser agradecido y el papá es el mejor amigo del mundo llegó de Cuba. Añan de tua, de Neipuri, ya, porque ya pe con su defecto. Hay tantos padres allá para que tienes algunos defectos, pero de igual la sangre no se borra. La sangre no se borra, sangre. 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Ahora, Luca, llevan de día, pues, informarte. Entonces, pues, te iba a hacer tiempo, pues, se lo pidieron y pues, bueno, ya puedo llevar a los niños que están en la lo mitad, oye, enterado, ya pues, sacarían de la jeja, un bozaco, y mira, un maite y mía, un pedido mío, por el día del padre, donde tú casas, y tú acuerdas, pues, bueno, sin ningún problema, estamos abiertos, pero a través del programa Carlos Tepe, tu mano, Jaco, pa' un y mí siempre, lo ya puedo, Gina, de lunes a viernes, de 18 y piquitos a la vecina, día del padre, eres igual, un majeta vagina. 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Muchas gracias, que la inúmima tima y te hija a Uyemante por el obsequio. Ya ahora, como te yo apoyo a Vejina, ya ahora, para todos los padres a Vejina. 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Hablando de música, Luca, hemos sacado yende de pura hate, tu apemoná, y que tu mamá dice, ñamo maite y mi, haña, ñamo a mi de tu escuela vecina, pura hero y pura exclusivo para el padre. Pena, ojo más, y tu después.

0: Las manos de papá. Papá tiene las manos muy grandes para poder cuidarme. Papá tiene las manos muy fuertes y hasta el cielo puede alzarme. Yo me siento bien y soy muy feliz entre las manos de papá. Papá tiene las manos muy grandes para poder abrazarme. Y un juguete se me rompe con sus manos, lo compone. Papá tiene las manos muy grandes y con ellas me aplaude. Celebra todas mis ocurrencias. Pronto viene a acariciarme. Niña de mi época, le debo un jaro, ja, espacio exclusivo por el Día del Padre y homenaje a todos los padres y en la envía por UPI. Pesa, bojapu, para hoy. Vamos a imaginar, ya para papá, ahora lleva 18 horas, 30 minutos, y ya está 30 minutos, 6 y media. Esa cuaite, vejina. Pura gira de buena, toda la mañana, Andu Lucas. A Pesa, bella, le co audio, boluñan de muy, o muy, de Anguirua, lleva mi te y tangua, y oye, pues a caña de la gina, a Utite, entonces, don Ubaldo, un abrazo hasta el cielo. Y entonces, mira la audio.
1: Don Silvio Acuña, bate coba, vengo la parte. Sí, caballero, Waldo Gino, bate y tango ahí. Ah, saludos, sí, tú a Yahomaco, igual a ver. Te dan de suerte y música, o a jotear, güey. Miguel Caballero, ¿no? La música era ese lucero, güey. Y ya donde programamos, mi hija, güey, donde vean a los mellitos de participar, bueno, doctor.
0: Muchas gracias, don Ubaldo Caballero, desde Itangua.
1: Adelante, mi hijo. Seguí adelante.
0: Ahí. Muchas gracias, Lucas. Excelente. Gracias, don Ubaldo. Espectacular. Abrazo hasta el cielo. A playa y adelante, Lucas, es importante recordar a nuestros padres y espeña o imam y te ibaste. Porque es siempre hoy en el día de presente. A Duvaldo, felicitaciones. Viaja a Sangirú. 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Usted te ya que don Miguel Caballero. Y allá. La historia viejera. Que en paz descanse. Me imagino. Lleva don Ubaldo y Gina Ojandú, pues deja y mando a habituales. Qué lindo, espectacular, don Ubaldo Pérez, Gina, felicitaciones, Yeguimante. Mucha fuerza en el Guanajuato, Anguirú. Ja, amor, va bien. 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

Andrés está por ahí, eso mañana, boja, papo, apurado, y papo, apurado, y deja, 38 minutos, la 18, sin la 38 minutos, Ñandre está por ahí, tú y saco ella de Ñandre, mi apoca, de TV, tu jalo, pues fue 87.9, Radio Nueva Adorada, FM, Rupide. Ni. Y ahora ahí me lleva programación normal, ¿ves? Después del espacio inclusivo, homenaje a todos sus padres por su día de esta vagina el 21 de julio. Espectacular. Saludos para todos los papis. Bueno, de todo modo, dime de ahí, Lucas, ¿eh? Sí. Ahí vagina hacia la zona de Encarnación, ya. Vamos. Qué bueno, sí. Encarnación paraguaya, la perla del sur. Eso era. Y sí, vaya, para la Lucas, ahí nada, justamente, en el tiempo que me llegué, en el tiempo se mataron. Y por escamante, por no te veis que ir muy bueno faltar, por no te veis familia muy bueno faltar. Es acá hoy, después veis nieto y nieta, hija. Entonces, un país en la. Tú vas a cuidarlo. Ayer preocupaba a pero silenciosamente, ando chucamos, ahí deja. Nunca ando chucamos, ahí deja. Pero, o el copa y te, y nejan a la patrona, me dejan de catumilla, pues se va a sacar cosas por allá, o cuando imagina. Ajo más, po. Y que otra vez sea, o servir a su familia. Espectacular. Entonces, Marlene ya te sale a peinar tú. No hay caso, mayor. Bueno. Espectacular, Lucas. Pues había don Ubaldo. Me imagino ya pisa caballero de Jamuite, zona Itanguaí. Raizata, don Ubaldo, ya pisa cardiana. Raizata, ya pisa cardiana. Raizata, ya pisa cardiana. Raizata, ya pisa cardiana. Pende mensaje y que tú hagas esa. Puedo anotar para el sorteo sin ningún problema. Así que en tu caso de ti, pura jigo y tu ape. Usted te llega y tu ape y mando a actuar. Entonces, muy importante. Espectacular. Jaña con placer. Sube. Celucero, ñemin. Allá va. Agua y. Celucero Aguay. Gracias, Lucas. Exactamente. Deja. Muy bien, complacido. Va, pedido ya, pedido, Lucas. Muy bien, excelente. Entonces, ya hemos agotado pura jerarquía. Antes que nada, ya me voy a ir en la firma comercial de Lucas. 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Muy bien, espectacular. En sintonía en la zona de María Auxiliadora y Tapua para bailar. A ver, que de ti tangamburi y de eso sí a fulete. Ay, no me ok. 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No saco. Y de ti. Va por allá, no me saco. Lucas, de ahí, cuando ya en tu caso, palomita mía, yo, oye. A ver, Lucas, ya vamos a saco. Y te va. Palomita mía. Despedida, te despedida, voy a ir ahí, Estamos con después, que ya me voy, ya. Bueno, saludos a doña Mariana Cardoso, a don Alcide Pedroso, señor ya Marianita Acuña, bebé, petendo ya pues acá en Andrejeina, Nilsa, Pemonati, Maití, mi ABI, y para todos los que están en sintonía, de Maití, pues yo fui a la familia desde el programa Carlos Esteve Tunjano, desde Nueva Lora y Tapua, Paraguay, hasta María Auxiliadora y el mundo entero. Esa. Muy bien, Lucas. Entonces ya estamos por ahí, Lucas. Ya estoy ya. Moscoy por ahí. Ya tú estás palomita mía. Y ya vamos a hacer pedido a usted, Lucas, para esta señora, doña Marina Pemonaité, Lidia Mariana. Entonces, Moscoy ya el caso de fuera. Con mucho cariño desde Nueva Lora y Tapua, Paraguay. Vamos a ver tú por ahí.

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Muy bien, Lucas, complaciendo pedido. Sí, palomita mía ya, Doña Mariana Caroso, yo voy a andar a mi tía María, el señor Aita Pua, Paraguay, desde la capital de la zanahoria. Jafé Sabeí, ya ahí, caso de puras ahí, Lidia Mariana. Ah, señor Moñare, y me van a ver, Marianita, me van a ya pues acá, y me lo va, pues ok, uy, ya pues acá, ya ande. Muchas gracias por la sintonía, por la preferencia. Ah, don Alcide Pedroso, tuyo, ya ande, Lucas, Yeyita Pemona. 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Sí, señor. Caray, va poca tu perdón, así de veloso, Lucas. Sí, que tu perdón, mija, músico, un más estará, Sí. Vos pulaban para las cajas, pulas, y espectacular. 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Bueno, vaya la comida, Lucas, ya de ahí, vamos a ver, vagina. Muy bien, excelente, muchas gracias, cumplimos con todo, entonces, ya vale, trae más con ahora, poti, viernes en el igual, lleva Lucas, y la semana. Gracias a Dios, cumplimos los 5 días laborales de la semana. Tiempo por ándalo, uy, da, y las acuetería. A pesar de que algunos inconvenientes de las enfermedades allá, pero igual, ya me gracias a tu paja, y si ve, me llené en barete, por no te llené can, por la llené, me van la más, si ve, Lucas, todo llené. 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Así es, Lucas. Así es que nosotros hicimos esas cosas. A Marina llegó a dar resultado. Ya va a cumplir peiste con la audiencia. Muchísimas gracias por todos mis queridos amigos. A Guillemante, tu pan, si te aprendes, vas a siempre. Y que tu amuencia, EPM, a Tesai. Y que tu amuencia siempre. Niños Hendú, Pujueru, Pibé. Ahora ya los JMA. Ahora putu y mi. Ah, doña Natividad. Ahí es de llena de anotar, Lucas. Ya buscamos en este video. Vamos a subir la aforrada de gallina casera. Ay, ay, ay, ay, cojo putas. Los jotas, doña Natividad. Puerto Paraíso. Enviándole la ubicación. Ya vamos a estar más. Pero ahí me la voy a poner, imagina. La ubicación. Estoy en Bueno, saludos, provecho, mande. Y saludos para toda la familia. A la coi lunes. Tu paja y suyo, estamos bien. Y años en tu país, te llegaste a cuaco a la boya. Apenas dos, así es. De pedido musical Yeyita Pemora, ojo más YouTube Pore. Y no se olviden, mis queridos amigos, que Dios siempre ocupe el primer lugar en su vida. Muchas gracias, permiso.

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1: Son las 6:55.
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1: Son las 7:59.
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1: Son las 8:59.
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